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0: Venga, chicos, es Digital 101.5. ¿Cómo estamos, banda? Un gran abrazo para todos ustedes. Yo soy Cristian Mata y el día de hoy me encuentro en el pop-up de Grupo Duelo. Y es que hoy vas a tener la oportunidad de llevarte toda la merch de Grupo Duelo. Pero aquí estoy con Rubén Vela y nos va a platicar por qué debes de venir antes de las 10 de la noche. Antes de las 10, porque tenemos una gran sorpresa de Grupo Duelo.
1: Compadre, la gente que llegue antes de las 10 de la noche va a tener la oportunidad de registrarse para ganar un meet and greet con el Grupo Duelo. 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Ah, bueno, vamos a. Me dijeron que antes de las 10, llega tú antes de las 10.

0: porque es importante que estés pendiente y que te lleves la merch para que mañana llegues sin prisa a la Verón de la Arena y ya vayas ahora sí que uniformadito.
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2: Beatriz, ponme la paloma, la paloma está en el aire del grupo Duelo. Corridazo, Beatriz, por favor, por favor. Estamos ya disfrutando una noche especial aquí en Oak, del norte de McAllen. Aquí estamos en la 10 y la Auburn. Si vienes de Edinburgh, pues es la Wisconsin. Y ese es el pop-up exclusivo del grupo Duelo. Ya llegan en unos aproximadamente 7 minutitos. Está llegando Pedrito. Ya te vi, carnal. Bienvenidos todos, hombre. Esto está chido, totote. Fotografías, compra tu merch, rifa de un sombrero con el sello de Philly Hats, la casa de los músicos. Por supuesto, un meet and greet vamos a rifar esta noche, Cristian, y dos pares de boletos. Ya había Pedrito.
3: Ay, ay, ay, qué emoción. Y ya está llegando la gente, más gente todavía. Los esperamos, todavía tienes tiempo de venir. Ven y participa con nosotros. Vas a poderte ganar no un solo par de boletos, dos pares de boletos. Además, meet and greet. Además, tenemos el sombrero de Philly Hats con el logo del grupo Duelo. Y por si fuera poco, obviamente, la posibilidad de tomarte la foto. Así que córrele, te esperamos. Estamos en Ox, al norte de la calle 10. Ox, al norte de la calle 10, aquí te estamos esperando, ven y aprovecha la oportunidad. Mañana es el concierto y hoy tenemos la merch de Grupo Duelo, Rubén.
2: Y la oportunidad de saludarnos antes del concierto, güey, porque mañana no sabemos, ¿verdad? Porque mañana se hace la montonadera y aquí estamos en un lugar exclusivo. ¿Por qué?
3: Porque es la ley.
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1: So hay quienes las tienen en sus despensas.
2: Pero, ¿qué estamos llevando a nuestra mesa cuando elegimos una?
1: Para saberlo, en el laboratorio de Profeco se analizaron 33 sopas instantáneas y se revisó desde su información comercial hasta su aporte nutrimental. ¿Qué revisamos?
2: Primero, revisamos que la información comercial esté completa.
1: Verificamos que las sopas incluyeran los requisitos de etiquetado como denominación, responsable del producto, contenido neto, lista de ingredientes, alérgenos, instrucciones de uso, lote y fecha de caducidad o consumo preferente.
2: También revisamos que, si es el caso, los productos exhiban los sellos de advertencia de exceso de algún componente crítico para la salud.
1: Por cada 100 gramos de producto se determinó la cantidad de proteína, grasa, carbohidratos, agua y aporte energético.
2: Una prueba fundamental: determinar el contenido de sodio. Esto, debido a que su ingesta debe ser controlada para prevenir riesgos en la salud cardiovascular.
1: ¿Qué encontramos?
2: Todas las sopas analizadas tienen al menos dos sellos negros de advertencia. Uno por exceso de grasas saturadas y otro por exceso de sodio.
1: ¡Ojo con esto!
2: Un vaso estándar de sopa instantánea de entre 64 y 68 gramos, ya preparado, contiene por lo general más del límite de sodio recomendado por la Organización Mundial de la Salud.
1: Además, su aporte energético, que está relacionado con la cantidad de grasa, es de alrededor de 300 kilocalorías.
2: Más de los resultados. Ramen Express by Chef Wu, sopa de ramen vegetariana, declara 85 gramos de contenido neto, pero no llegó ni a los 80.
1: Seis productos no presentan completa su información comercial.
2: Algunos tienen mayor cantidad de grasa de la indicada en su etiqueta. Dos son de la marca Mama, uno de Maruchan Pasta Rápida Yakisoba y otro de Nissin Pasta UFO Fuego.
1: También encontramos un producto que declara cero azúcares añadidos, pero en su lista de ingredientes dice dextrosa. Ramen Express by Chef Wu. Fideos instantáneos calientes y picantes.
2: Ahora seguro te preguntarás, ¿qué hago si me gusta consumir estas sopas?
1: Sabemos que una sopa instantánea puede sacarnos de un apuro, y disfrutarla de vez en cuando no significa que estemos haciendo algo mal.
2: La clave está en no convertirla en nuestra comida de todos los días.
3: Tenemos que entender que son productos que tienen un alto valor energético. Por eso son productos que tenemos que consumir con ciertas precauciones. Por ejemplo, no son productos que se recomienden de forma cotidiana, por ejemplo, para personas con sobrepeso, con obesidad, con hipertensión.
1: Y antes de comprar, revisa los sellos, los ingredientes, considera su información nutrimental y comercial.
3: Bueno, es muy importante que consideremos que cuando vamos a comprar un producto, chequemos la fecha de caducidad o el consumo preferente, que el empaque sea el adecuado, bueno, que no tenga rupturas y demás, que esté en buen estado.
2: Si tienes un poco más de tiempo, una sopa casera es una buena alternativa para ahorrar y mejorar su valor nutrimental, por ejemplo, con vegetales, queso o pollo.
1: Y antes de terminar, vamos a derribar un mito. ¿Las sopas instantáneas son de plástico?
3: Se ha pensado durante muchos años que son productos que son de plástico o que es un producto que se queda pegado alrededor del intestino por varios días. Esto no es cierto. Finalmente son productos que están compuestos principalmente por carbohidratos, pero también tienen un porcentaje de proteínas y de grasa. Nuestro organismo es tan sabio que tiene las sustancias necesarias como enzimas o ácidos gástricos para poder digerir completamente la muestra y se va a procesar como cualquier otro alimento.
1: Porque cuando conoces lo que consumes, puedes tomar mejores decisiones.
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2: ¿La inteligencia artificial será capaz de salvaguardar la identidad comunitaria?
1: Un bordado tradicional no es solamente una combinación de hilos, figuras y colores.
2: Cada pieza es un conjunto de conocimientos transmitidos de generación en generación.

0: historias familiares, símbolos comunitarios y maneras particulares de comprender el mundo.
1: Sin embargo, en la actualidad es muy común encontrar en tiendas físicas y redes sociales productos que copian estos diseños tradicionales. Muchos de ellos son fabricados mediante procesos industriales y se comercializan sin reconocer su lugar de procedencia.
0: Con esto, no solo se copia una imagen, sino que se invisibiliza a las personas y comunidades que han conservado ese conocimiento.
1: Esta práctica también afecta a las personas consumidoras, ya que podríamos llegar a pagar un precio mayor bajo la falsa creencia de que adquirimos una pieza hecha a mano o de que nuestro dinero beneficiará directamente a una comunidad.
0: Al final, la decisión de compra se realiza sin la información suficiente. Por esta razón, es indispensable promover mecanismos que nos permitan conocer el origen real de los productos.
1: Antes de comprar, hay que preguntarnos: ¿quién elaboró la pieza y dónde fue producida? ¿Su fabricación fue artesanal, industrial o mixta?
0: ¿Qué técnicas y materiales se utilizaron?
1: Y también, ¿existe autorización para usar el diseño y quién recibe los beneficios de su comercialización?
0: Aquí es donde puede intervenir la inteligencia artificial. Esta tecnología puede analizar imágenes para localizar características visuales que se repiten en diferentes productos.
1: En el caso de los bordados, un sistema entrenado podría estudiar la forma y distribución de las figuras, la posición de los colores, la simetría de las puntadas, midiendo el grado de semejanza entre una pieza artesanal original y el diseño de una prenda nueva.
0: Pero ten cuidado. Los proyectos de inteligencia artificial necesitan datos y en este caso no estamos hablando de simples archivos digitales. Hablamos de trabajo, de identidad, de conocimiento y de toda una memoria colectiva. Por eso, antes de registrar cualquier imagen, debe existir una explicación transparente para las comunidades sobre la finalidad del proyecto, cómo funciona la tecnología, sus beneficios, riesgos y qué medidas de seguridad se aplicarán para evitar filtraciones.
1: También tienen derecho a saber quiénes tendrán acceso a esta información, cuánto tiempo se guardarán las fotografías y si el uso será para fines académicos, industriales o comerciales.
0: La autorización debe ser comprensible, libre y específica. No basta con solicitar una firma si las personas no recibieron información suficiente o si no cuentan con mecanismos para cancelar posteriormente su participación.
1: No olvides que una inteligencia artificial responsable puede ayudar a identificar coincidencias y apoyar en la documentación cultural, pero su verdadero valor dependerá siempre de la manera en que sea diseñada y utilizada.
0: Como personas consumidoras, nuestro verdadero poder está en informarnos sobre el origen de lo que compramos para valorar y respetar el trabajo de las personas artesanas.
1: Te invitamos a leer más sobre este tema en la Revista del Consumidor de septiembre. Ve a la revista, descúbrelo y no te pierdas un detalle muy especial. El artículo está escrito totalmente en náhuatl.
0: Una manera de darle voz y valor a nuestra diversidad cultural.
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1: Good morning, sunshine. 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

más, babies. 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
1: Seguimos con esta fiesta y este fin de semana, babies. 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
1: Seguimos dándole gas con Digital 101.5. Un abrazo enorme a todos los que nos están sintonizando. 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
3: Digital 101.5 presente entre las calles del Valle, babies. 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
1: Seguimos dándole gas con Digital Babies. 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
1: Saluditos, baby. 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

su visita también, a los que vinieron a saludar, a los que vinieron a registrarse, y muchísimas felicidades a los que ganaron sus boletitos. Digital 101.5 en los mejores lugares del Valle. 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

0: No la dejes ir, para que no tengas que dedicarle una canción como esta.
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